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1: En Colombia son las 7. 2 minutos.
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0: En Colombia son las 7, 29 minutos.
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0: En Colombia son las 7:46.
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0: Colombia son las 8. 2 minutos.
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0: En Colombia son las 8:59 minutos.
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0: En Colombia son las 9:30 minutos.
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0: En Colombia son las 10. Un minuto.
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0: En Colombia son las 10, 29 minutos.
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0: En Colombia son las 11 en punto.
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0: en Colombia son las 11:29 minutos.
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0: En Colombia son las 11:59 minutos.
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0: En Colombia son las 12, 30 minutos.
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0: En Colombia es la 1, 29 minutos.
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0: En Colombia son las 2:01.
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0: En Colombia son las 3 en punto.
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0: En Colombia son las 3:30 minutos.
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0: En Colombia son las 4 en punto.
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0: En Colombia son las 4, 31 minutos.
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0: En Colombia son las 5, 29 minutos.
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0: En Colombia son las 6. Un minuto.
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0: En Colombia son las 6:30 minutos.
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0: En Colombia son las 7 en punto.
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4: En Colombia son las 7:16.

0: Son las 7 de la mañana, 23 minutos, 7:23 en Colombia. Hola, ¿qué tal? Buenos días, buenas tardes, buenas noches, buenas, buenas, buenas, buenas. ¿Qué manda ustedes? ¿Cómo me les amanece, atardece o anochece? Saludo grande para toda la gallada del Cumbo Arepero, para toda la familia paisaestereo.com en este jueves 17 de septiembre del 2026. Abrazo grande, muchachos. Saludo grande, grande, grande para ustedes. Gracias por estar en la sintonía de paisestereo.com. Qué bueno que estén por allí conectados con la arepa de emisora. Un abrazo bien especial para todos. Gracias de verdad por dejarse acompañar de Paisestereo. Nosotros transmitiendo en vivo y en directo desde el norte de la capital de la montaña. Aquí estamos en vivo y en directo, www.paisaestereo.com. Aquí desde esta zona calurosísima de Antioquia, ¿eh? Ave María, qué calor. No, está ese jaramillo en una rechera que mejor dicho. Desde tempranito, vea, vea eso. Mírenlo cómo amaneció todo alebrestado. Aquí estamos. Desde Antioquia, desde Colombia, para el mundo entero. Yo soy Alejo Tobón Vázquez y aquí estoy, muchachos, con ustedes, a quien nos hagamos compañía todo este jueves.
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0: En Colombia son las 7:31.
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0: Sonaba Alberto Vázquez, esta noche la paso contigo.
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2: A esta hora vamos a saludar por acá a Manuel Pineda. Manolo, ¿qué más, Manolo? ¿Cómo vamos? Pepino, un abrazo grande para Manuel Pineda, conectado con paisaestereo.com desde el santuario. Ahí nos está enseñando cómo está ese cielo azul, recontra requete azul, en el oriente antioqueño, por allá con Jaramillo a todo furor. Y Ave María, saludo grande para este muchacho. Un abrazo grande para usted, hombre, Manuel Pineda, en el oriente antioqueño, conectado con la arepa de emisora. Vamos a saludar también, vamos hacia el norte de Antioquia, va por allá en Tarazá, en Barro Blanco, está Angeli, conectada con paisaestereo.com, dice: hola, buenos días, ¿cómo están? Quiero que me hagas el favor de darle un saludito a mi mamá, Alba Taborda, a mi hermana, Marlene Bedoya, y a mi tío, Jesús María Taborda. Saludo grande de parte de Ángel. Y quiero que me hagas el favor de ponerme las canciones. Bueno, le pongo una, le prometo una a mi corazón.
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2: Le prometo una, si me da el tiempo, si no hay más pedidos, pero le voy poniendo las otras, pero le prometo al menos una.
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2: Sí, le prometo una.
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2: que se la pongo en unos minuticos, porque tengo pedidos de otras personas. Listo. Si queda forma de ponerle las otras, claro que sí, se las voy atravesando ahí en la programación. Pero, como siempre les digo a todos, le prometo una. Hombre, aquí estamos. El turno a esta hora para el dueto América Gaviota Traidora. Suena en países.

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1: 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Son las 7 de la mañana, 53 minutos en Colombia, las 7:53. Saludito grande por aquí. Vamos a saludar en España. Está Gustavo Zuluaga. Tavo, ¿qué tal? ¿Cómo vamos? ¿Bien o no en Yuncos, Toledo, España? Buenas tardes por esos lados del charco, mijo. Un abrazo bien especial. Calixto Díaz está en el Casanare. Calixto, buenos días. ¿Cómo amaneció, Calixto?
2: Don Alejo, muy buenos días, don Alejo. Un saludo desde acá, desde Maní, Casanare, Calixto Díaz.
1: ¿Cómo vamos, mi muchacho?
2: Para que me salude ahí en Medellín. Allí Nadia, mi hija.
1: Claro que
2: un
1: sí.
2: Un poco afectado por acá con esa virosis que está pegando por acá por el Casanare.
1: Ay, ay, ay.
2: Pero ahí vamos, don Alejo. Don Alejo, para que me complazca con.
1: Dígame.
2: Esa canción, a usted, señora, o la copa rota. Cualquiera de las dos. Gracias, don Alejo.
1: Listo, mi mucharejo, un abrazote bien especial pues para vos, allá conectado desde Maní Casanare con paisaestereo.com. Ahí le va la copa rota, hombre. Calixto, saludo bien especial. Reporte de sintonía, Libaniel Vallejo, en Cartago Valle, conectado también con paisaestereo.com. Saludo grande, Libaniel. Un abrazote, mijo. Gracias por estar sintonizado con nosotros. Se comunica también a esta hora Wilfred y Aristizábal. ¿Qué tal, hombre? ¿Cómo vamos? Desde la amurallada, desde la hermosa ciudad de Cartagena. Está conectado con Paisa Estéreo. Alejo, buenos días. Saludos desde Cartagena. Para desearle feliz día y para que me ponga una cancioncita. Claro que sí, ahí le sonaba ya con mucho gusto, hombre, Wilfredi. También saludamos a Gloria Ortiz. Glorita está en Oviedo, Asturias, España, sintonizada con paisaestereo.com, que nos dice por acá, muy buenos días, Alejo, un saludito con un poco de frío, de parte muy asiada, bendiciones. Saludo grande para ella, ya está en Oviedo, Asturias, España, por allá por ese lado. Buenas tardes para ti, Glorita. Que bueno, que tiene algo de frío por esos lados de España. Listo, saludo bien especial. Que se refresque, que nosotros estamos recalentaditos por acá.
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1: Estamos recalentaditos por este ladito, porque, por ejemplo, en la madrugada de ayer cayó agua por montones, por cantidades alarmantes. Hacia allá, hacia el nordeste, hacia el Magdalena Medio. Si me uy, destro, cayó, pero agua por allá.
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1: Y aquí ni una gota hoy.
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1: Y estando aquí mismo en Antioquia, pero nosotros no probamos ni una gota. En cambio, por allá sí hubo hasta inundaciones en el municipio de Caracolín. Por allá en la vereda donde queda la PM, por ahí estaban escribiendo en la Junta de Acción Comunal que había que ir a bolear pala y asadón porque la carretera quedó vuelta a chicuca.
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1: Así que eso es una cosa toda rara, ¿oíste? ¿Ves?
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1: Allá se derramó el cielo, aquí no, aquí está calurosito en este norte, en la capital de la montaña. Eso sí, es por unos lados cae mucha agua y uno dice, ay, si está lloviendo por todas partes, tan bueno, para que se. Pero no, se derrama toda en una sola parte y hace estragos. ¿Qué cosa? 7:56 en Colombia. Saludo grande para don Orlando Ortiz Arboleda en el barrio Guayabal, sintonizado está con paisaestereo.com. Por ahí está desde Indusec Extintores, ya por ahí pidiendo tango, listo, ya en un ratico le suena el tanguito con mucho
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1: gusto.
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1: A esta hora vamos entonces con esta canción, Angeli, las canciones, las que mañana, mejor dicho, me pides la que quieras escuchar mañana, listo.
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1: Porque pa' yo guárdate la canción desde hoy, después mañana apareces, ay, venga, si me puso la canción, es que yo estaba por allá en el baño y no la escuché, entonces mañana cuando esté ahí conectadita con la arepa de emisora me la pide que con mucho gusto.
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1: Listo, corazón. 7:57 minutos en Colombia, Alcia Costa, la copa rota.
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0: En Colombia son las 8 en punto.
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0: También sonaba pasional, mano a mano. ¿Qué te importa que te llore? Yeah. Lo que sería un nido. Anoche estuve llorando. 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Han sido las melodías que han sonado. Yeah. En esta mañana de jueves 17 de septiembre del 2026. Tango, solo tango de lunes a viernes de 8 a 9 de la mañana.
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0: A las 8 de la mañana, 23 minutos, vamos a saludar a la callada conectada con paisestereo.com. Por acá dice: buenos días.
2: Hola, hola, buenos días. Un saludo muy cordial desde por acá, desde España. Un pueblo muy lejano, aquí, fronteras con Francia. Escuchándolos. Buena melodía, buena programación. Un saludo muy cordial para escuchar un temita, una canción, Lejos del Tambo, el Caballero Gaucho. Un saludo y buenos días, Colombia.
0: Listo, saludo bien especial para vos, por esos lados del charco. Entonces, buenas tardes para vos.
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0: Buenas tardes, mucharejo. No nos dijiste el nombre, pero gracias por estar allá sintonizado con paisestereo.com.
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0: A esta hora en Colombia saludamos a Raúl en San Roque. Raúl. Ah, Raúl borró el mensaje, ve. Raúl borró el mensaje en San Roque, Antioquia. Bueno, de todas maneras, saludo grande para Raúl. Saludamos también a esta hora. Hola, buenos días.
3: Alejandro, buenos días. ¿Cómo amaneció? Espero que bien. De aquí a Cajamarca con el bello.
0: Cajamarca.
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0: Saludo grande para Evelio, allá conectado con paisaestereo.com. Un abrazo bien especial para usted. Gracias por estar en la sintonía de la arepa de emisora. Tango, solo tango. Evelio desde Cajamarca, conectadito con paisaestereo.com. Estamos en el programa más tanguero de la internet, del lunes a viernes de 8 a 9 de la mañana, Tango Solo Tango. Albeiro Suárez, buenas las tenga. En el municipio de Bello dice Albeiro, buen día don Alejandro, buen día don Albeiro. A mí no me gusta condón, pero bueno. Saludo grande, hombre Albeiro. Hoy quisiera escuchar el tango La Tapera, reportando sintonía Albeiro Suárez. Feliz día para todos, que Dios nos cuide y proteja siempre. Mil gracias. Bueno, claro que sí, nos bendiga. Dios nos bendiga a todos.
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0: 8:25, ¿quién más? ¿Quién dijo yo a esta hora? Dice por acá Manuel Pineda, conectado con paisaestereo.com. ¿Quiere escuchar a Hugo del Carril? Claro que sí, con mucho gusto.

0: De contramano, claro que sí. Jaime, él es Chicharrón, conectado con paisaestereo.com. Saludo grande para usted, hombre Jaime, allá en Sherbrooke, Canadá, sintonizado con la arepa de emisora. Dice, buenos días, por favor, un tanguito. Lo mejor para la gran familia Paisa Estéreo. Jaime, voy a buscarte el tanguito.
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0: Lo voy a buscar porque ya lo veo raro aquí.
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0: Ya lo veo raro, de pronto no lo tenga para sonártelo, listo. 8:26.
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0: Cuando me entres a fallar, aquí están las melodías.
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0: Bueno, venga, saludemos de una vez por aquí a don Fabián. Don Fabián, buenos días.
3: Don Colegio Pau, digo, don Brapi, ¿cómo me le va, señor? Va por aquí a reportarle sintonía desde las carreteras de los Connecticut, mijo.
0: En Connecticut, en United States, ahí está el Fabián Castaño, que no lo respetan a uno, ya no lo respetan a uno. Saludos grandes, yo no sé quién le dio confianza a ese señor. Claudita Querubín está en Boston, Massachusetts, sintonizada con la arepa de emisora.
1: Teniendo la 33.
0: Hey, gracias a todos ustedes por dejarse acompañar de la arepa. Paisa Estéreo, por supuesto.
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1: En Colombia son las 8:29 minutos.
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0: 8 de la mañana, 43 en Colombia, 8:43 minutos. Tango solo tango en la arepa de emisora. Tango solo tango en paisaestereo.com. Ahí están las melodías de calidad para oyentes de calidad. Esos son los de hoy, los de este jueves 17 de septiembre del 2026. Serían calurosos tangos. Calurosos tangos a esta hora en la arepa de emisora, como todos los días, de lunes a viernes, de 8 a 9 de la mañana, hora de Colombia. Tango, solo tango. Por la noche también los pueden escuchar después de las 8 de la noche. A esta hora llega por acá esta melodía, Manos Brujas, suena en tu arepa.
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0: En Colombia son las 8:46 minutos.
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1: Vamos terminando con las melodías tangueras para esta mañana de jueves 17 de septiembre. Tango, solo tango en tu arepa de emisora. Ahí sonaba Gólgota, también 10 soldaditos, lejos del tambo.
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1: Oiga, con esta melodía terminamos. Me han prohibido quererte, se llama esta melodía, y aquí termina entonces Tango, solo tango para esta mañana de jueves 17 de septiembre del 2026.
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1: Sí. Continuamos con este calurosísimo día, tremendo día de jueves, tremendo Jaramillo ahí trabajando, vea, juicioso, echando candela lo que da.
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0: Colombia son las 9:02.
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3: En Colombia son las 9:15 minutos.

0: En Colombia son las 9:31.
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0: Colombia son las 10. Un minuto.
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4: En Colombia son las 10:16.

0: 10 de la mañana, 20 minutos en Colombia, las 10, 20 minutos. Ahí está sonando la mezcla musical, ahí está ahora en la repa de emisora, mezcla musical en este jueves 17 de septiembre de 2026. No, ¿se me entendió? Cierto, como que dije otra cosa. No. De septiembre, bien pronunciadito, septiembre. Ah, me falló la lengua ahí. Un saludo grande para toda nuestra gente, los que van llegando a la sintonía, los que estaban conectados desde temprano, para toda nuestra gente. Gracias por estar sintonizados con www.paisaestereo.com. Ahí está, ahora más saludar por aquí a Don Eroel. Don Eroel, buenas las tenga, mi muchacho. ¿Cómo vamos, pues?
1: Buenos días, amigos de País Estéreo. Muy buenos días, querida audiencia. Alejito, ¿cómo está? ¿Cómo me ha ido? Con Eroel Urrego reportando sintonía desde Bogotá, desde Industrias Urrego, para que me haga el favor, Alejito, y me regale el disco La Charamusca de Gustavo Loco Quintero, y si le queda un tiempito más adelante, regálenme El Eco de Tu Voz de los del Dios de Tu Revelación. Muchas gracias, Alejito, que mi Dios me lo bendiga y que tenga un excelente día. Chao, chao.
0: Listo, Eroel, chao, chao, pescado. Hasta la vista, baby. Saludos, grandero de la en Bogotá, conectadito con paisaestereo.com. 10-22, jueves 17 de septiembre del 2026. Esta es tu arepa de emisora, la que te recuerda de dónde eres. ¿Cuál? www.paisaestereo.com. Nosotros aquí desde el norte de la capital de la montaña. Sonando a través de la internet.
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0: Bajo un sol radiante y también unos vientos. Lo que trae esos veranos. Lo que viene con el fenómeno del niño. Ese mucho calor. También vamos a tener mucho aguacero de repente. Aguaceros fuertes. Pero además mucho viento. Unos vientos fuertes. Ahorita mientras desayunaba, uy, escucha, casi se me vola la arepa.
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0: Porque llegan unas ráfagas, que mejor dicho. Hey, un saludo grande para Francisco López en Marquetalia Caldas, Vereda, Costa Rica, conectado con paisaestereo.com.

0: son las 10:31 minutos.
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0: Son las 10 de la mañana, 52 minutos en Colombia, 10:52. A las 10:52 minutos, ahí sonaba Frucuis, usted, sos confundido, confundido. También estaba Ricarina, el amor que soñé. A esta hora la música es variadita, éxitos de toda la vida aquí en www.paisaestereo.com. Saludo grande por aquí para Francisco López.
1: Buenos días. Alejito, muy buenos días. Se le enredó la yegua en el pastal. La lengua en el paladar.
0: Se me enredó el pelo en el alambrado. ¿Cómo la vio? Se me quedaron los calzones en el alambre de púa en mí. Ay, güey, perra, se me enredó un gusano de pollo en la mano, mi muchacho. Claro, como andaba diciendo casi que diciembre ahorita, ¿cierto? Y si no, mire, también ahí mismo James Vergara, ahí mismo rebuznó también, de una. Ahí mismo rebuznó el James Vergara desde Armenia Quindío. Saludos grandes, diciembre. Uy, feliz Navidad. Alejito, un abrazo desde la ciudad de Armenia. Saludos para toda la familia Paisa Estéreo, gracias. Igualmente, saludos para ustedes allá, para tu mamacita, para tu esposita. Abrazo grande para ellas, esperando y deseando que se encuentren súper bien. En Colombia son las 10 de la mañana, 53. El turno a esta hora es para Gustavo Quintero. ¿Qué dice?

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3: En Colombia son las 11, 17 minutos.
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0: Ave María, música sabrosita. Aquí están los éxitos de toda la vida sonando en Paisa Estéreo.
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0: Sonaba antecitos de Latin Brothers con Tú lo mataste. Ruby Pérez buscando tus besos. Diomedes Díaz decía que ¿qué hubo linda?
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0: Son puros cuentos de por ahí. Aquí de fondo Pedrito Fernández con esta buena melodía que dice que él no fue. Y yo no fui.

0: En Colombia son las 11:31 minutos.
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0: 11:39 minutos en Colombia, las 11:39 en Sonamá. Felipe Peláez con Jorge Oñate. Se te hizo tarde. También estaba José Miguel Clas, Mientras el Mundo Duerme, Pacho Galán y Orquesta, la canción Mosaico. Aquí de fondo llega Sin Fronteras, No Dejemos Que Muera el Amor. Sonando en paisastereo.com a las 11 de la mañana, 39 minutos. Saludito grande para Héctor Mauricio. Don Héctor, buenas las tengas, su merced, ¿cómo me le va?
1: Listo, buenos días, y saludos ahí para todos, pues, feliz fin de semana, bueno, ya casi mañana, bendiciones para todos, Alejito.
0: Está muy afanado.
1: Ayer estuve de cumpleaños, pues no le pude marcar.
0: ¿Cómo así?
1: Pero una cancioncita, pues, ahí, sea el vallenatico, o sea, el de Jason, el que de si viven, de cumpleaños, pues, ahí, de cachete para mí, hágale, pues. 53 abriles.
0: No juegas.
1: 53 abriles.
0: Y no le
1: cuídese, gusto en saludarlo, recortando sintonía aquí desde Estados Unidos. Se le quiere mucho, Alejito. Felicidades. Bye, chao. Bendiciones para todos.
0: Don Héctor. 53 abriles, no, 53 septiembre. 53 septiembre. Ay, no le da pena.

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0: Ave María, esperamos que hayas pasado un excelente día de cumpleaños ayer, pues, en pleno ombligo de semana. Estaba de cumpleaños don Héctor Mauricio en Filadelfia, allá en los Estados Unidos, celebrando la vida, don Héctor, esperando que, mejor dicho, la buena salud me lo acompañe forever. Siempre, por mucho tiempo, para que siga celebrando la vida con las personas que más lo aman, de la manera que más le gusta, así como se sienta feliz. Que siga cosechando sueños, ¿oye? Que siga cumpliendo lo que desea, don Héctor, desde que sea conveniente para usted, para su vida. Para su vida y también para la bajada, mi hijo, ¿eh? Saludos grande, don Héctor, ¿sabe qué? Feliz, feliz, feliz, feliz, feliz, feliz, feliz, feliz.

0: 11:42. Happy birthday to you, Don Héctor. Espero que haya pasado un excelentísimo miércoles 8. Que lo hayan mimado mucho y que le hayan partido esa vuelta, pues. La torta, la torta.
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0: Mi propia historia sonando ahí esta hora en la arepa de emisora en Colombia. Son las 11 de la mañana, 53 minutos. ¡Ay, doña Vicky! En Puller, Georgia, conectada con la arepa de emisora.
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3: En Colombia son las 12:17 minutos.

0: en Colombia son las 12:29 minutos.
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2: Ay, ay, ay, ahí sonaba Frenesí Orquesta con ese reencauche espectacular de ese mosaico de Lucho Bermúdez. Suena sabrosísimo, ¿ah? ¿Eh? Suena sabrosito en este jueves 17 de septiembre del 2026.
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2: Paloma del alma mía. 12:30 minutos en Colombia. Avanza el día, este día caluroso. Avanza, avanza. Olvidarte. María, en esta hora vamos a saludar por aquí a Nancy Marín. Nancy, buenas tardes, mi muchacha.
4: Hola, hola, hola, muchalejo. Te felicito por la musiquita, te felicito. Y que tú, siempre como estés, estás bien alegre. Y nos dice, pues, para que uno también sea alegre. Bueno, en todo caso, que tengan una feliz tarde. Y el resto de tarde para todos los que escuchamos la musiquita. Bueno, muchas bendiciones, feliz tarde, bye bye.
2: Gracias, mi Nancy. Un saludo grandotote, corazón allá en New Jersey, conectada con paisastereo.com.
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2: Feliz tarde para ti también, mi vida. María, que te vaya bonito en este resto de jueves, pues. A las 12:31 en Colombia, saludamos también por aquí a Lucía Vázquez. Lucía dice, hola, buenas tardes. Me encanta la emisora, soy Lucía desde Madrid, España. Me gustaría escuchar Macondo de Rodolfo, que...

0: La pregunta es, ¿cuál de los Macondos quieres escuchar? Me voy para Macondo, los 100 años de Macondo. También está Macondo con Lavillos Caracas Boys. Cuénteme a ver, los 100 años Macondo, me voy para Macondo. Macondo solito es de Lavillos Caracas Boys. Los 100 años de Macondo y me voy para Macondo son de Rodolfo Icardi. Cuéntame a ver, mi muchareja, ¿con cuál te complazco, mi corazón hermoso? ¿Sí? Dígame a ver cuál de las tres y claro que se la pongo a sonar aquí con mucho gusto.
1: Paloma del alma mía.
0: Ver, una vez dice, los 100 años de Macondo suenan en el aire. Macondo, Macondo, yo me voy para Macondo.

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0: 12:56 minutos en Colombia, las 12:56, ahí sonaba entonces los 100 años de Macondo. Para complacer a Lucía Vázquez allá en Madrid, España, conectada con paisestereo.com. Un abrazo muy grande para vos.
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0: Lucía Vázquez viene siendo como mi prima o mi tía o algo así por el estilo, ¿no, Lucía? Saludos grande para ella. Allá, conectadita desde ese lado del charco con la arepa de mi zona. Complacida también pues con la cancioncita Mi Corazón. 12:57 minutos, avanza la tarde de este jueves 17 de septiembre. Muy calurosa, por esto es la audiencia. Muy calurosa tarde de jueves. Por mediodía así, candente, caliente, mejor dicho. Ese pavimento se ve como que hierve. Está calurosito, está calurosito. Saludo bien especial para todos ustedes. Bueno, ahí sigue la música sonando en paisestereo.com. Ya vienen las baladas románticas en español aquí en Tu Arepa de Emisora. Las baladas, la música para planchar aquí en Paisestereo. Yo me les vuelo a almorzar. Ustedes no se desconecten, que la música sigue.

0: Colombia es la 1:01.
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4: En Colombia es la 1:16.

0: en Colombia es la 1:30.
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0: En Colombia son las 2:30 minutos.
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0: Son las 2 de la tarde, 36 minutos en Colombia, 2:36. Aquí estamos en www.paisaestereo.com. Aquí estamos en la arepa de emisora, www.paisaestereo.com. 2 de la tarde, 36 minutos en Colombia, las 2:36, muchachos. Saludo grande para todos los que están allí conectados en esta tarde romántica de la arepa.
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0: 2:36 minutos, Ana María, está en Pereira, conectada con paisaestereo.com. ¿Qué, querida? ¿Qué más de tú?
2: Hola, Alejito, muy buenas tardes, ¿cómo estás? Espero que bien con el poder de Dios.
0: Amén.
2: Alejito, espero que eso no lo pases al aire.
0: Ah, pues pucha, bueno, vamos a cortarlo ahí entonces, Anita. Un saludo bien especial para vos.
1: No estás aquí.
0: Ahí lo cortamos, pues, Anita, lo cortamos. 2:37 en Colombia.
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0: Franco De Vita, a esta hora. Si tú no estás.
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2 de la tarde, 53 minutos en Colombia, la 2:53. Ahí sonaba Miriam Hernández con la canción. Manuel Mijares estaba con Soldado del Amor y Laura León estaba con Dos Mujeres, Un Camino. También estaba Camilo VI con Ayúdame. Aquí llega Miguel Ángel Robles, Viuda a los 20. Para ir terminando con esta tanda musical. Y también está por allí Simplemente Amigos de Ana Gabriel. Para sonar a esta hora en la arepa de emisora.

0: En Colombia son las 3. Un minuto.
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0: En Colombia son las 3:30 minutos.
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0: Colombia son las 4:30.
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0: En Colombia son las 5, un minuto.
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0: En Colombia son las 5:30 minutos.
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0: En Colombia son las 6. Un minuto.
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0: En Colombia son las 6:31 minutos.
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